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0: La curiosidad es, en las mentes generosas, la primera y la última pasión. Samuel Johnson.

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0: La duda es uno de los nombres de la inteligencia. Jorge Luis Borges.

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0: 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Buenas noches.
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0: El arte no reproduce lo visible, sino que hace visible lo que no siempre vemos. Paul Klee.

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La perfección es una pulida colección de errores. Mario Benedetti.

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1: Cuando las serpientes evolucionaron, más rápido que muchos venenos. Noten la diferencia entre una serpiente venenosa y otra que no lo es, por las marcas que deja.
2: 1970.

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0: La imaginación es el lápiz con el que el niño dibuja sus mejores aventuras. Akira Kurosawa.

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0: En algún lugar, algo increíble está esperando ser conocido. Carl Sagan.

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10: Hola, ¿qué tal? Amigas y amigos, bienvenidos a un nuevo episodio de Luz Verde. Se enciende el semáforo de la inversión. Te cuento que hoy conoceremos una ambiciosa apuesta por la conservación de la biodiversidad. Realizaremos proyectos que están transformando distintas ciudades del país y descubriremos una innovadora iniciativa que busca revitalizar el centro de Santiago.
17: Hola, ¿qué tal? Yo soy Francisca Garrido y durante esta hora hablaremos del impacto que genera la inversión de empleo, de desarrollo urbano, innovación y sostenibilidad. Así que no perdamos más tiempo y vamos con nuestros titulares.
10: Francisca, amigos en la casa, les cuento. Partimos con nuestra entrevista central en Más Allá de los Fierros. Hoy conversamos con Ignacio de Alzoaga, fundador de WinZoo. ¿Sobre qué hablaremos? Sobre conservación, biodiversidad, emprendimiento y una potente inversión. Un futuro muy esplendoroso para este bioparque.
17: Y en nuestro radar verde revisaremos por qué la minería volvió a ser elegida como la industria más atractiva para trabajar en Chile.
10: Además, revisaremos un estudio muy interesante que analiza los aportes económicos cercanos a 39 mil millones de pesos anuales para Viña del Mar asociados al desarrollo del proyecto Las Salinas.
17: Cerramos nuestro radar y les contamos sobre la nueva ampliación que proyecta Parque Arauco con Quilicura. Te contamos sobre su avance en la evaluación ambiental.
10: Y el posteo de la semana lo trae Gloria Hood, presidenta de COPSA, y un interesante video sobre las obras que dejan los proyectos concesionados.
17: Vamos a finalizar nuestro programa con el cazador de proyectos que nos lleva al centro de la capital para conocer Nido Lucía, uno de los polos de innovación que crece en las ex oficinas de Enel.
10: Pero antes, vamos a la música. Escuchamos a The Cure con Boys Don't Cry.

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1: Bueno, ya estamos de vuelta en nuestro programa Luz Verde. Francisca, te cuento que nuestro próximo invitado tiene 10 hijos, 25 nietos y 2.500 hijos animales.
2: De todo tipo. Hijos animales peludos, no peludos, de todo tipo.
1: Nuestro siguiente invitado es el fundador de uno de los proyectos de conservación más ambiciosos de Sudamérica. Hablamos del Bioparque Buinzó, recinto que desde el 2024 dejó atrás su historia como zoológico para convertirse en un espacio de conservación de ecosistemas.
2: Mira, y según entiendo, tiene un plan a 15 años para triplicar su superficie y proteger más de, escuche bien, 300 especies. Estamos con Ignacio Hidalzoaga, médico veterinario, fundador del Buinzó en 1994 y que hoy día conduce una de las apuestas de conservación más grandes de la región. Ignacio, muy bienvenido a Luz Verde. Muchas gracias por estar con nosotros.
1: Gracias, Ignacio, por venir.
3: Gracias por la invitación. Estoy feliz de poder contarle un parte de nuestra historia de vida. Uh-huh.
1: Ignacio, bueno,
3: tú contaste una parte ya importante. Digamos, ahora van a entender por qué el Bioparque Buinzó es refugio de vida.
1: Sí,
3: hemos trabajado con la vida y tengo la experiencia familiar importante en ese sentido.
1: Sí, Ignacio. Vamos cronológicamente, ¿cómo nace este sueño? ¿Cómo nace esta idea? Tú eres médico veterinario, ¿cómo comenzó esto?
3: Mira, nuestra vida está marcada de episodios que nos van llevando a lo que hoy día definitivamente somos. En el fondo, este fue un programa de vida muy poco programado, la verdad. Uh-huh. Que jamás imaginé que iba a terminar con un zoológico. Todo partió en el año 80 cuando me titulo como médico veterinario. Conozco a mi mujer a través de un perro, el día de Navidad.
2: Los animales, pero sí, no, presente
3: la base. Todo esto es parte del cimiento de la estructura que estábamos
2: vamos
3: a empezar a conversar. Conozco a mi mujer a través de un perro que mis padres me regalan, un San Bernardo, como premio por esta titulación como médico veterinario. Y conseguí llegar a una familia increíble, con 6 chiquillas buenas mozas que tenían el criadero de perros, pues fui a conocer los padres de mi perro, Gocho. Y bueno, me quedé con una de las hijas de esta familia. Este perro venía con sorpresa, digamos, venía con un premio. Y bueno, y ahí parte un poco esta historia loca familiar, en el fondo, porque yo partí como médico veterinario dedicado a criar cerdos. Mi padre tenía una fábrica de cecina que no era muy importante, a pesar de que yo recuerdo en mi casa, en San Miguel, donde estaba la fábrica, que nos visitaban los que hoy día son las marcas más importantes de cecina del país. PF, La Preferida, Productos Fernández, bueno, Soler, muchos. Lo que habla es que se movía en este ambiente mi papá. Pero la fábrica que tenía era interesante porque surtía de productos de muy buena calidad a empresas importantes como el Sheraton, que era el hotel más importante del país, los Café Paula, que eran también memorables, varios restaurantes japoneses y chinos, había muy poco. Entonces, yo como veterinario imaginé que toda la vida iba a criar cerdos, como una forma de mantener esta tradición familiar.
2: ¿Y en qué minuto esto pasa a ser un criadero de cerdo a un zoológico?
3: Ahí viene. Bueno, durante 14 años, desde el 80 hasta el 94 prácticamente, empezamos a recibir animales chilenos dañados. Era el único veterinario, habíamos 2 veterinarios en la zona, una colega que trabajaba en Buin atendiendo perro y gato, yo criando cerdo. Y la gente me empieza a traer animales chilenos dañados, que encontraba en la precordillera, muchos atrapados en trampas de conejo, que en esa época se usaban mucho, eran unos chinguillos, unos cables acerados que hacía que muchos animales caían ahí,
2: zorrito,
3: se fracturaban y quedaban, claro, llegaban muy dañados. Y la verdad que fue esto una cosa un poco de ensayo y error, porque yo no estaba preparado como médico para ese tipo de cirugía, microcirugía y cosas bien complejas. Recuperábamos lo que podíamos, liberábamos rápidamente y empezamos a quedarnos con mucho animal dañado, que habían 2 opciones: sacrificarlo, que alguna vez lo hicimos cuando veíamos que la calidad de vida para ese animal era muy, muy, muy mala. Pero cuando estaba tuerto, cuando tenía una pata coja, nos daba mucha pena y empezamos a quedarnos con muchos de esos animales. Durante 14 años fuimos el único centro de rescate del país, cosa que yo me enteré mucho tiempo después. Siempre imaginé que había otras instituciones que hacían lo mismo, la verdad es que no. En los años 90, 92 parten recién las primeras CODEF y otras instituciones que hacen esta misma labor. ¿Qué hizo el vuelco? En el año 94, ya con una colección, nos enteramos ahí que teníamos la colección privada más importante del país de animales chilenos dañados, todos con problemas, digamos, ninguno liberable. quizás el menos dañado físicamente estaba dañado psicológicamente, porque llegaba mucho animal incautado por el SAC, que indocumentado, de personas que lo habían tenido como mascotas, incluyendo un cóndor, que no eran liberables. Porque
2: ¿todos chilenos o también de estos que importan, no, si la tortuga?
3: En ese minuto era solo chileno.
2: Ya, perfecto.
3: Solo chileno. Sí, no estábamos preparados tampoco para recibir cosas exóticas, un poco por las condiciones de espacio, qué sé yo. Bueno, en el año 94 nos enteramos que tenemos esta colección importante y empezamos a preocuparnos. En el fondo veíamos que esta cosa seguía creciendo, el SAC empieza a traernos los primeros animales de circo, también incautados por indocumentados, en el fondo. Yeah.
1: O sea, dañados, y ustedes los sanaban, los dejaban como listos para...
3: Pero en el mundo de los animales circenses nos teníamos que quedar con ellos. Entonces recibimos los primeros leones que no teníamos. Llega el primer puma también incautado, que se, o encontrado en la naturaleza sin su madre, qué sé yo. Y esta cosa que era una cosa muy... dedicamos gran parte de nuestro tiempo con los hijos. Ya cuenta que son 10, en ese momento tenía habido por lo menos 5 nacidos. Entonces se empieza a transformar en una obsesión familiar de cómo podemos mejorar la condición de vida de estos animales. No era nuestro norte, no generaba ningún recurso, solo costo. Y bueno, ahí lo más dramático de la historia en el año 94 es que yo ya tenía un criadero de cerdos importante que me permitía
2: sostener toda esta locura, familia de los hijos más los animales.
3: Esta locura familiar. Sí. Y pasó algo bien dramático en realidad, que hoy día no sé si le daría, o sea, hoy día le doy gracias a la institución, pero en ese minuto no sé si la quería mucho. Super Pollo se transformó en Super Cerdo. O sea, ellos habían monopolizado el tema del pollo y se transforma en un criadero de cerdo increíble en Rancagua, contra el que no pude competir. Claro. O sea, fue un año trabajando a pérdida con este costo de la mantención del recinto, con muchos hijos. Y nada, tuve que vender todo, digamos, y quebrar y partir de cero. Y volver a ser veterinario puerta a puerta, que había dejado de hacerlo. Y esto duró harto tiempo, ¿eh? Casi 2 años, donde no teníamos claro para dónde iba la pelota.
1: Y con todos esos hijos, más los hijos Puma, los hijos que llegaron.
3: Todos los adoptivos. Entonces no fue un tema, un complejo momento en el fondo. Por eso digo, hoy día lo agradezco, porque de no haber sido ese punto de inflexión, lo más probable es que hubiera seguido criando cerdos y no sé si tendría una vida tan plena como la que tengo hoy día, digamos. Pero fue ese el momento en el que tuvimos que resolver transformar este parque de Asís, que era el nombre que tenía el centro de rescate, en el Buin Zoo. Y fue una difícil decisión, porque empezábamos a cobrar 300 pesos, cosa que no habíamos hecho nunca.
2: ¿Por la entrada 300 pesos?
3: 300 pesos.
2: Wow. ¿Cuánto vale la entrada hoy día?
3: 10.000, 12.000, no sé.
1: Sí, pero y básicamente, ¿cómo haces el clic entre, ok, yo quiero que este sea un parque, que tenga los animales una calidad de vida potente, espacio, etcétera, y no sea como un zoológico, porque en definitiva ese es un poco el impacto que uno ve en Buin Zoo?
3: Bueno, y esa fue nuestra primera familiar, una tremenda y gran indecisión al momento de tomar como iniciativa transformarlo el centro rescate, que tiene una misión súper altruista, o sea, solo animales dañados, no cobramos por la entrada, educábamos. Y de ahí cambiar a sentir que estábamos forzando una visita y que necesitábamos ayuda para poder mantenerlo. Además, con muy malos referentes locales. O sea, zoológico en Chile no había ninguno que nos pareciera que valía la pena ni siquiera copiar. Entonces fue una difícil decisión porque no nos gustaban los zoológicos. Lo que nos ayudó mucho en el año 94, que tuvimos la posibilidad de ir a uno de los primeros encuentros, estaba recién partiendo la Asociación Latinoamericana de Parques Zoológicos y Acuarios. Llegamos a un encuentro en México, un encuentro que duró 22 días. Yo siempre hablo del secuestro mexicano porque hay como la versión 20 de estas reuniones y hoy día son de 4 días. Pero esa fue la primera y fue ostentosa en tiempo, digamos, pero mágica para nosotros, porque fui con Paula, mi mujer. Ella tomó todos los cursos que tenían que ver con educación en zoológico y yo todos los cursos veterinarios, que tenía una tremenda necesidad de aprender. Entonces volvimos muy motivados, convencidos de que era una opción de vida, y ahí parte el parque zoológico Buin Zoo, que duró 30 años y tú ya contabas que hay un cambio en ese sentido.
2: Mira, vamos a hacer una pequeña pausa musical. Vamos a seguir conversando a la vuelta.
1: Sí, estamos con Ignacio Vidalzoaga, controlador, dueño y papá de 2.500 hijos.
3: Adoptivos,
2: Adoptivos, animalitos, más 10 hijos biológicos.
1: Más 10 hijos biológicos. Ahora vamos a escuchar algo de música. Escuchamos a Harry Styles con Late Night Talking.

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1: Estamos de vuelta en Luz Verde con nuestro entrevistado Ignacio Vidal Zuaga, fundador del Bioparque Buinzoy. Ignacio, pregunta puntual. La diferencia entre un bioparque y un zoológico, y tenemos entendido que hay planes de expansión. Cuéntanos un poco hacia dónde van estos planes de expansión, qué significa en términos de inversión y cómo va.
2: Va bien. Bueno, pasamos 30 años como institución zoológica habiendo conseguido los más altos logros que podíamos, pensábamos que podíamos conseguir. Llevamos 6 años siendo referente a nivel latinoamericano. Hay una asociación que hoy día nos hemos autoimpuesto, que tenemos que subir las condiciones de vida de los animales en los zoológicos latinoamericanos. Entonces nos autoimpusimos el ser acreditados. Y hubieron 3 instituciones, la primera a acreditarse hace 6 años atrás, que fue African Safari, mágico porque fue el lugar donde decidimos transformar nuestro centro de rescate en un zoológico, en Puebla, México, un zoológico privado. Xcaret, un lugar muy conocido en Cancún, México. Y el Buinzoo, fuimos hace 6 años las 3 instituciones que conseguimos los primeros grandes estándares para Latinoamérica. Y hace un año, después de 5 años, tuvimos que volver a certificarnos con estándares más altos y extrañamente las mismas 3 instituciones volvemos a ser líderes a nivel latinoamericano. Entonces, esta sensación de estar cumpliendo 30 años, un número tan redondito, habiendo logrado este reconocimiento latinoamericano importante a nivel nacional, llevamos años ganando. De hecho, ayer recién acabamos de recibir un nuevo premio con Betebrand, una empresa que trabaja sobre estudios de marca ciudadana, y fuimos elegidos el lugar de entretención familiar más importante del país.
3: Qué bueno.
2: Con una connotación muy importante como el más amigable del planeta. Bueno, una serie de bajadas que tiene este premio interesante. Cadem también nos ha regalado el premio hace unos años de educación y entretención. Entonces, esta sensación de pucha, ¿qué podemos hacer? ¿Cómo nos podemos desafiar? Y ahí bueno, los hijos empiezan a jugar un rol cada vez más importante. Tengo hijos que van. Terminé el año pasado con los colegios. Eso ya para mí es memorable.
1: Wow.
2: 38 años estando en colegio. Fue mágico. Mi último hijo está estudiando veterinaria y salió del colegio. Y tengo hijos grandes. Entonces tengo un hijo médico que le toca viajar por su profesión, digamos. Y tuvo la suerte de ir a Montreal, al Biodomo de Montreal, a dar una charla. Y volvió marcando ocupado. O sea, encontró un lugar increíble donde se recrean los ecosistemas de forma mágica. Están los desiertos, está el rainforest, está todo en un lugar que no es tan grande, pero maravilloso. Entonces ahí empieza la inquietud de qué, este concepto de bioparque, ¿qué significa? Tenemos la suerte que somos miembros de la Asociación Mundial también, y hay un chileno que es el director ejecutivo. Y empezamos toda una etapa de investigación que duró prácticamente 2 años, post-pandemia, de empezar a entender. La categoría no existe en el mundo de bioparque, hay 2 o 3 instituciones que lo ocupan, pero no está categorizado. Y dijimos, ¿por qué no podemos ser los referentes con respecto a este concepto?
3: Y ahí crecer.
2: Que la diferencia es parte de todo. La diferencia, así en simple, es que durante 40 años protegimos especies nativas, después exóticas, reproducimos, somos los únicos que reproducimos hipopótamos pigmeos, rinocerontes, burro somalía en Sudamérica, lo que nos hace también ser líderes. Y nos dimos cuenta de que las plantas están sufriendo lo mismo que los animales. O sea, las plantas son endémicas, hay muchas plantas que están solamente en Chile, que se trafican, que tienen, hoy día con el calentamiento global, desaparecen. Entonces se nos amplió el giro. Dijimos, esto es, hoy día tenemos que preocuparnos de ecosistema, y estamos trabajando con los hongos, estamos trabajando con abejas nativas, con las plantas, que nunca había sido un tema.
1: Y ya no solo animales, sino que va a tener plantas y eso. Y esto en términos de inversión y en expansión del territorio, ¿qué significa?
2: Tenemos hoy día 15 hectáreas de parque, nos quedan todavía 22 hectáreas que no hemos tocado, que están, los terrenos los tenemos, son de varios bancos, digamos, estamos pagando los leasing hace mucho rato, pero ya partió el primer proyecto, que es la zona norte de Chile. Son 2 hectáreas que espero, todos me dicen que sí, yo no me la creo, pero que podríamos estar inaugurando el 1 de enero del próximo año. Es un lugar donde se recrea en forma ecosistémica el norte increíble. Tenemos un pequeño poblado con iglesia incluida del norte del país. Tenemos la zona de los geysers.
1: Tal
2: cual. Mira. Pero con animales.
1: Claro, oh, qué bonito.
2: O sea, aquí el hombre, importante, porque vamos a hablar de las culturas del norte, de la artesanía, de los animales, pero en exhibiciones mixtas, donde vamos a ver los cuatro camélidos, llama, alpaca, guanaco, vicuña y flamenco en un solo
1: ¿cuánto
2: recinto.
1: ¿Cuánto cuesta la gracia hasta ahora?
2: Mira, nuestros primeros cálculos van bordeando los 2.000 millones. Pero no sabemos si con eso vamos a terminar.
1: No sé, con eso empiezan.
2: Con eso, sí, vamos claro. a tener la obra gruesa y algo más. ¿Ya? Estamos buscando auspiciadores. Estamos seguros de que esto va a cautivar a más de alguna plaza importante que nos termine de ayudar para efectivamente inaugurarlo pronto.
3: Sí, Ignacio, bueno, lamentablemente el tiempo se nos va, pero hay una pregunta cortita que te quería hacer. Ustedes tienen unas cuadrillas de animales que van a los hospitales, sí. que van a ver a niños y todo, la zooterapia.
2: Parte de la fundación.
3: Sí, no sé si me puedes contar un poquitito antes de irnos. Sí. ¿De qué se trata?
2: Mira, la fundación es son almas gemelas, está sostenida por la familia y por el zoológico. Llevamos 10 años trabajando con zorro de Darwin en el sur del país, hoy día con otras especies nativas también, y vamos a empezar a trabajar en el norte con chinchilla cola corta. Pero además tiene una pata social importante. Durante años hemos visitado el Hospital Calvo Maquena con niños con cáncer, con niños con problemas psiquiátricos, jardines, hogares de ancianos, niños con problemas motrices de todo tipo, donde llevamos simplemente animales. Los animales son embajadores de nuestra institución, son sanadores, realmente cumplen una función maravillosa. Está archiprobado en el mundo la importancia que tienen los animales para el beneficio de las personas y la sanidad y la salud de las personas. Entonces es un proyecto que estamos también buscando auspiciador, nos quedamos sin auspiciador después de la pandemia. Estamos haciendo poquito, queremos hacer mucho más y estamos ahí a la búsqueda de colaboradores que se quieran hacer parte de este proyecto.
1: Uh-huh. Hacemos el llamado entonces.
3: Hacemos el llamado ahí a
2: Y eso en concreto, tenemos la campaña de padrinamiento, que en la época de pandemia nos sacó de una situación complejísima. Llegamos a tener 320.000 padrinos que estuvieron dispuestos a apoyarnos con lucas, dos lucas. Eran poquitos, digamos, pero juntos nos permitió salir adelante. Y hoy día estamos buscando nuevos padrinos para toda esta labor social que es tan importante. Y es tan simple como entrar a la página web, elegir un animal maravilloso como los que tenemos, aportar con lucas todos los meses y un tremendo aporte para nuestros programas sociales.
1: Hacemos el llamado. Entonces te agradecemos esta entrevista. Muchas gracias, Ignacio.
3: Ignacio Arzuaga de Winsow. Muchas gracias por estar junto a nosotros. 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
1: Vamos a la tanda y volvemos con Luz Verde.
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3: Y ya estamos de vuelta para revisar lo mejor de la inversión. Francisca, vamos con Radar Verde. Con una pregunta, ¿cuál crees tú que es la industria más sexy para trabajar hoy en día?
1: Mira, apostaría por tecnología o banca o algo asociado a oficinas bonitas, buen sueldo, cafecito de máquina, ese tipo de cosas.
3: Sería lo esperable, pero el dato dice otra cosa, es la minería, y por segundo año consecutivo. Esto lo confirma un estudio Randstad del 2026 que midió la percepción de más de 3.500 personas. El resultado, el 72% elegiría trabajar en el sector si pudiera. Casi 3 de 4 personas.
1: Mira, y el estudio dice que no se reduce solo el sueldo, sino que destaca el acceso a tecnología de vanguardia, oportunidades de desarrollo profesional, reputación corporativa. La industria viene trabajando hace años en su propuesta como empleadora y eso, fíjate que se está notando.
3: Ya, oye, y se refleja también en el ranking de empresas. 4 mineras figuran entre las 10 mejores empleadoras del país y 3 primeras son del sector. Antofagasta Minerals lidera, seguida por Codelco y Anglo American. BHP aparece en el sexto lugar.
1: Mira, y nos sorprende porque las iniciativas que tiene detrás son bien concretas. Por ejemplo, Codelco capacitó a 18.000 trabajadores durante 2025 con un promedio de 48 horas por persona. Anglo American, bajo su enfoque de minería inteligente, opera con centros de monitoreo remoto que permiten tomar decisiones en tiempo real y también han elevado todos los estándares de seguridad.
3: Uh-huh. Y en inclusión, este estudio que también nos hizo llegar Compromiso Minero nos cuenta que Antofagasta Minerals superó lo que la ley exige. Llegó al 2% de trabajadores con discapacidad en su dotación. Esto es el doble del mínimo legal. Un indicador chico, pero que habla hacia dónde está mirando esta industria.
1: Mire, y no tan chico porque un 2% es el doble, como dices tú, y muchas empresas no lo cumplen. Pero ahora, ¿sabes qué? Te voy a invitar otra vez a la quinta región.
3: Vamos otra vez a la quinta región. Hemos ido muchas veces a la quinta
1: región. Sí, claro. Porque fíjate que un estudio del Observatorio de Ciudades de la Universidad Católica proyectó que el desarrollo de Las Salinas podría generar aportes económicos para Viña del Mar cercano a los 39.000 millones de pesos anuales durante un periodo de 13 años.
3: Interesante porque hace un par de semanas, seguro nuestros auditores lo recordarán, conversamos en el programa con el gerente general del proyecto sobre la recuperación de este terreno y los desafíos que implica transformar uno de los sectores más emblemáticos de Viña del Mar. Y para poner la cifra en perspectiva, algo que nos gusta demasiado, estamos hablando de un monto equivalente al valor de más de 100 carros bomba modernos.
1: Mire, y pongamos las cifras sobre la mesa con este estudio, porque según los análisis, los ingresos municipales asociados al desarrollo podrían crecer desde unos 267 millones de pesos en el primer año hasta 5.300 millones anuales cuando el proyecto esté completamente implementado.
3: Y no estamos hablando solamente de construcción.
1: No, porque el informe también considera los efectos económicos que se generan alrededor del proyecto, el llamado encadenamiento productivo, como por ejemplo actividad de proveedores, contratistas, comercio, servicios y todos los empleos que están asociados tanto a la construcción como a la futura operación.
3: Oye, es una discusión interesante porque muestra cómo los proyectos urbanos siempre terminan teniendo impactos que van mucho más allá de los fierros.
1: Efectivamente, los investigadores plantean que los procesos de regeneración urbana pueden transformarse en motores de actividad económica local, especialmente cuando se trata de terrenos que durante años han estado sin un desarrollo significativo.
3: Oye, y ahora volvemos de nuevo a la capital, Francisca, querida, con un proyecto que está moviendo la aguja en la zona norte de Santiago. Te cuento que Parque Arauco quiere volver a ampliar su mall Arauco Quilicura, casi 24 millones de dólares. Para aterrizarlo, sacamos la calculadora, con esa cifra nos alcanza para comprar cerca de 5,8 millones de álbumes del Mundial de Fútbol.
1: Me imagino que completados, que ese es el desafío de todos los que están ahí coleccionando las laminitas.
3: Sí, con la laminita de Messi y todo.
1: Sí, claro. Mira, vamos a aterrizar un poco esto. Son 22 locales nuevos, restaurantes, estacionamientos subterráneos y viene con empleo hasta 120 trabajadores en obra con las vacantes difundidas a través de la Oficina de Empleo Municipal.
3: Oye, el proyecto ahora está en evaluación ambiental y en febrero recibió las observaciones de la autoridad. Aclaremos que en todo tipo de proyectos que están en evaluación, la autoridad entrega, revisa todo el estudio de impacto ambiental o la declaración de impacto ambiental, pregunta y se produce un diálogo bien interesante.
1: En resumen, tenemos un mall más grande, preguntas bien hechas y un proceso que está funcionando como debe. Lo vamos a seguir de cerca, Sergio, y con esto apagamos el radar verde por hoy y ahora nos vamos a la música. Escuchamos a U2 con In a Little While.

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1: Y estamos de vuelta con nuestro post de la semana que lo trae COPSA Chile. Aprovechando la fiebre mundialera, su presidenta Gloria Hood recorrió el Parque de la Alegría en Renca, un espacio que hoy reúne a vecinos, deportistas y familias en torno a algo tan simple como compartir el espacio público.
2: Oye, y aunque el fútbol cerró a varias miradas durante el recorrido, el mensaje de Gloria fue bastante más allá de la cancha. El video pone sobre la mesa una pregunta interesante. ¿Cómo pueden las grandes obras de infraestructura generar beneficios que permanezcan en los barrios más allá de su función principal?
1: Mire, y Gloria destaca lo siguiente: mientras observa partidos, skatepark llenos y áreas verdes, resalta el valor de la colaboración entre Estado, concesionarias y las comunidades para desarrollar espacios que terminen siendo apropiados por las personas.
2: Así que ya lo saben, vean el video, porque al final las imágenes muestran algo que cualquier chileno reconoce: una cancha donde todos juegan como si fuera una final del mundo, vecinos mirando desde afuera, niños corriendo por todos lados, unas imágenes muy lindas y un parque que está cumpliendo justamente el objetivo para el que fue pensado y ser utilizado.
1: Mira, en tiempos donde hablamos de infraestructura en términos de kilómetros, inversión o conectividad, que son datos como bien duros, el video de Gloria Hood propone mirar el otro lado de la moneda, el impacto que estas obras traen en la comunidad y su vida cotidiana.
2: O sea, esta es una publicación que mezcla algo de ambiente mundialero, vida de barrio y una reflexión sobre cómo los espacios públicos pueden transformarse en puntos de encuentro para las personas. Así que ya saben, vean el video.
1: Mi querido Sergio, te invito a la música.
2: Vamos.
1: Escuchamos a Madonna con Into the Groove.
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1: Y ya estamos de vuelta en Luz Verde con El Cazador de Proyectos. Pero esta vez está con nosotros Daisy Seguel. Nos acompaña en regreso, en reemplazo de Javier Rogel, que ahora está congelado en el sur del país, como el Milodón, ya que andaba buscando algunos proyectos. Pero tenemos acá a Daisy y esta semana nos trasladamos al centro de Santiago, donde hay una manzana completa en plena transformación con 160 millones de dólares de inversión detrás.
2: Y fíjate que es un edificio que todos los chilenos conocemos, aunque quizás no sabíamos que estaba viviendo una segunda vida. Daisy, querida, bienvenida a Luz Verde. Muchas gracias por reemplazar a nuestro querido Javier congelado en Punta Arenas.
3: Hola, Francisca. Hola, Sergio. Muchas gracias por la invitación y poder finalmente reemplazar a Javier en esto de contarle un poquito sobre este nuevo proyecto, el Nido Lucía, y es probablemente la apuesta más interesante que se está haciendo hoy por recuperar el centro de la ciudad.
2: Cuéntanos un poco.
3: Sí, sí, por supuesto, los dos
1: estamos,
3: quieren.
1: Estamos sincronizados.
2: Te llamo aquí.
3: Miren, para entender un poco más este proyecto, hay que partir por el contexto. El centro de Santiago vivió una tormenta, por así decirlo, una tormenta perfecta que se juntó el estallido social, la pandemia y finalmente los problemas de seguridad. O sea que el resultado, las grandes empresas se fueron una tras otra al sector oriente. Falabella se fue a Nueva Las Condes, Banco Vice a Apoquindo y la propia Enel, después de 55 años en su torre de Santa Rosa, se mudó en 2024. Edificios completos quedaron vacíos.
2: Y la torre de Enel tampoco es cualquier edificio.
3: Claro, es que ahí hay un detalle súper importante y simbólico. Esa torre, que fue una de las imágenes más recordadas del estallido, donde la vimos en llamas la noche del 18 de octubre del 2019, ese edificio se convirtió sin quererlo en la postal de la crisis del centro, pero también de todo el país.
1: Y ahora, bueno, ¿hay una nueva propuesta por ahí?
3: Sí, ahora esta misma postal que fue la postal de la crisis va a ser la postal de la recuperación, porque Territoria, de cual hemos hablado varias veces en Luz Verde, la empresa detrás del mercado urbano Tobalaba,
2: el MUT,
3: lo compró con una condición que pusieron ellos mismos: no demolerlo, sino reconvertirlo. Y así nace el Nido Lucía.
1: ¡Wow!
2: La apuesta por el centro. ¿Y qué es exactamente el Nido Lucía? Y corrígeme, porque alguna vez fuimos a trabajar ahí, ¿o no? Hay un cowork, hay algunas cositas,
3: sí, de eso,
2: ¿no?
3: Te voy a contar ahora.
2: A ver.
3: Es una manzana completa en Avenida Santa Rosa, a pasos del Metro Santa Lucía, transformada en un polo de innovación, comercio, gastronomía, cultura y vivienda. O sea, bien del sello de Territoria. Todo junto, todo integrado. Y el nombre es un acrónimo que significa Nodo de Innovación, Desarrollo y Oportunidades. O sea, Nido.
2: Nido, buenísimo.
1: Oye, ¿cómo se organiza todo este tremendo edificio? Yo lo conocía desde antes, o sea, no conozco el nuevo, conocía cuando era Enel.
3: Mira, ahora son dos fases bien claras, una que ya está funcionando desde enero de este año y otra que parte su construcción este mismo año.
2: ¿Y la inversión? Porque acá nos gustan los números, Daisy, a ver, cuéntanos, ¿de qué estamos hablando?
3: Mira, son 160 millones de dólares de inversión y 45 mil metros cuadrados en pleno corazón de Santiago, bastante grande.
2: O sea, el proyecto más inmobiliario más grande.
3: Exacto, wow. El proyecto inmobiliario más grande que se está haciendo en el centro.
1: Oye, ¿quién está operando ahí adentro? Cuéntanos un poco, ¿qué hay detrás de la sala de máquinas de esto?
3: Mira, tres actores importantes. Primero, Startup Lab 01, que son los laboratorios impulsados por Corfo y Fundación Chile, con Codelco, Banco Estado y el Banco Interamericano de Desarrollo como socios. Segundo, el hub metropolitano del gobierno de Santiago, que comentaba Francisca, que lo conocemos y
2: el
3: es cowork. Precioso. Sí,
2: sí, no, es buenísimo.
3: Que apoya a las pymes de toda la región. Y tercero, y la novedad más fresca, es que hace un mes Startup Chile firmó un acuerdo para instalarse en el piso 9 a partir de julio.
2: A ver, cuéntanos un poquito de Startup Chile para quienes no lo conocen.
3: Startup Chile es el programa público más importante del país para apoyar nuevas empresas. Lleva más de 15 años funcionando y ha financiado más de 1.500 empresas en su historia. Y ese programa completo se muda ahora al centro en julio. Así que en pocas semanas más, en un mismo edificio van a convivir laboratorios, científicos, la aceleradora más importante de Chile y el apoyo a las pymes de la región. Eso no existía antes en el país.
2: Ah, pero buenísimo. Y todo esto concentrado en una manzana en el corazón de Santiago. ¿Y cuál es la segunda fase?
3: Mira, la segunda fase parte incluso un poquito más interesante, por así decirlo, va a transformar la manzana completa y considera un mercado urbano en tres pisos con comercio, gastronomía y cultura. Un edificio nuevo construido en madera de 5 pisos, plazas, áreas verdes y un auditorio de 400 metros cuadrados.
1: Oye, y por ejemplo, si yo me quiero ir a vivir ahí, ¿puedo?
3: Sí, mira, porque eso es súper interesante, porque el punto clave es

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1: Con una meta clara, ser el socio confiable que impulsa un futuro energético competitivo, trazable y sostenible. Y con esta mención a nuestros queridos amigos de Statcraft, llegamos al final de este capítulo de Luz Verde. Muchas gracias, querida Daisy, querido Sergio, por acompañarnos hoy día, por compartir micrófonos.
2: Sí, oye, y a todo esto recuerden que nos escuchamos cada semana en el 102.1 en Radio 13C y también en radio13c.cl y en nuestra app de Radio 13C. Y si quieres volver a escucharnos o ver el programa, escuchar El Cazador de Proyectos, escuchar Radar Verde y todos nuestros invitados anteriores, también lo encuentras en YouTube y sobre todo también en Spotify.
1: ¡Hasta la próxima!
3: ¡Adiós!
2: ¡Chao!
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0: La cultura es la memoria del pueblo, la conciencia colectiva de la continuidad histórica. Diego Rivera.

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1: Bienvenidos a una nueva columna de Radio 13C que hemos dado en llamar Letra y Música. Es curioso que una canción como Superstition, de Stevie Wonder, que precisamente habla de lo negativas que son las supersticiones, terminase siendo una movida de pura mala suerte, una especie de oportunidad de oro perdida en la carrera de Jeff Beck, y que a su vez fuera el momento tan afortunado en la de Stevie Wonder, su compositor principal. Resulta que, como tantos otros artistas, el británico Jeff Beck, guitarrista extraordinario, británico, muerto no hace mucho tiempo, era un admirador confeso de Wonder. Por eso ambos llegaron a un acuerdo. Jeff Beck participaría en las sesiones del álbum, que terminaría siendo el Talking Book de 1972. Aparece acreditado en una sola canción llamada Looking for Another Pure Love. Y a cambio, Steve le escribiría una canción a Jeff Beck. Y fue el británico que, bromeando desde la batería, inspiró a Stevie Wonder a crear un riff monumental desde el teclado. Allí mismo se improvisó buena parte de Superstition, pero al revés de cómo pensamos que hubiera sido, o sea, con Jeff Beck en la batería. Y el tema debería haber quedado para Beck y su recién inaugurado supergrupo Beck, Bogart and a Peace. Pero la intuición de Berry Gordy, el jefe del sello Motown, le hizo ver a Stevie Wonder que el tema tenía un gran potencial, pero para él. El guitarrista, Jeff Beck, tuvo que conformarse con lanzar el tema al año siguiente, y dado el éxito que cosechó Stevie Wonder, terminó siendo como un cover no tan inspirado. Y aunque el incidente generó tensiones entre los dos durante un tiempo, no pasaron ni dos años para que pudieran volver a colaborar, puesto que ya en 1975, Beck incluyó dos composiciones de Stevie Wonder en su disco en solitario llamado Blow by Blow. Seguro una conexión en música más que en letras que ni te imaginabas que existiera, más aún considerando que en Superstition no hay ninguna guitarra grabada, es solo Stevie en su teclado clavinet acompañado de trompeta y saxo. Esto es Superstition con Stevie Wonder en Radio 13C.

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1: Durante junio continuará en cartelera Harry Potter, el bosque prohibido, la experiencia inmersiva inspirada en el universo creado por J.K. Rowling que ha pasado por diversas ciudades del mundo. El recorrido nocturno invita a los asistentes a internarse en un sendero iluminado con efectos visuales, criaturas mágicas y estaciones interactivas, todo inspirado en Harry Potter y animales fantásticos, consolidándose como uno de los panoramas más comentados de la temporada. Harry Potter, el bosque prohibido en el Parque Quinta Normal, las entradas están disponibles a través de Fiverr.
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0: La moda es la armadura para sobrevivir a la realidad de la vida cotidiana. Bill Cunningham.

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1: Zapatilla de moda no siempre es la zapatilla indicada para ti. Antes de comprar tu próximo par de zapatillas para hacer deporte, tienes que responderte estas tres preguntas. 1. ¿Para qué la vas a usar? ¿Es una zapatilla para correr en la calle, para correr en el cerro, o quizás para ir al gimnasio o simplemente caminar? Hay zapatillas para distintos tipos de uso. 2. ¿Cómo es tu pisada? ¿Neutra, pronadora o supinadora? Para saber eso, hay dos caminos. Hacerse un foot scan o mirar el desgaste de tu zapatilla vieja. 3. ¿Cómo es tu pie? ¿Tienes el arco alto, medio o plano? Eso cambia mucho la amortiguación y el soporte que necesitas en tu nueva zapatilla. Y un dato práctico, pruébate zapatillas al final del día cuando tu pie está más hinchado. Y siempre deja un dedo de distancia o un centímetro entre tu dedo gordo y la punta de la zapatilla. Datos prácticos en Buen Vivir.
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1: Entre el 22 y el 28 de junio, el cuarto festival Lluvia de Muñecos transformará las vacaciones de invierno en una gran celebración del teatro de animación con espectáculos familiares, talleres y actividades comunitarias. La programación contempla 22 montajes para todo público, una extensa maratón titiritesca y un carnaval de marionetas gigantes que recorrerá el centro de Santiago con figuras monumentales, música en vivo y comparsas ciudadanas. Festival Lluvia de Muñecos, del 22 al 28 de junio en Espacio Diana, todas las actividades son gratuitas.
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0: El estilo es una forma de decir quién eres sin tener que hablar. Rachel

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1: Te abrigas mucho, pero sigues pasando frío. Quizás no tiene que ver con la calidad de la ropa que estás usando, sino más bien cómo la estás usando. La primera capa siempre debe ser térmica y respirable. Lo más importante es sacar primero el sudor del cuerpo y no utilizar, ojalá, ropa de algodón que retiene la humedad y después se enfría. Segunda capa debe ser aislante, polar, lana o algo con un poco de plumas que te permita mantener el calor corporal. Y tercera capa, cortaviento, protege el frío exterior y evita que el calor corporal se escape. Y un dato práctico, gran parte del calor corporal se pierde por la cabeza, por el cuello y por las manos. Así que siempre bienvenido un gorro, una bufanda y guantes. Así, con las frías mañanas, te puedes ir sacando la ropa por capas, no enfriarte y evitar resfríos. Esto es Buen Vivir.
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13: La arquitectura es la música congelada. Arthur Schopenhauer.

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1: 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Los tickets ya están disponibles esta semana a través de Punto Ticket.
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17: La tecnología es el cuerpo de la cultura. El arte es su alma. Lori Anderson.

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1: La zapatilla de moda no siempre es la zapatilla indicada para ti. Antes de comprar tu próximo par de zapatillas para hacer deporte, tienes que responderte estas tres preguntas. 1. ¿Para qué la vas a usar? ¿Es una zapatilla para correr en la calle, para correr en el cerro, o quizás para ir al gimnasio o simplemente caminar? Hay zapatillas para distintos tipos de uso. 2. ¿Cómo es tu pisada? ¿Neutra, pronadora o supinadora? Para saber eso, hay dos caminos. Hacerse un foot scan o mirar el desgaste de tu zapatilla vieja. 3. ¿Cómo es tu pie? ¿Tienes el arco alto, medio o plano? Eso cambia mucho la amortiguación y el soporte que necesitas en tu nueva zapatilla. Y un dato práctico, pruébate zapatillas al final del día cuando tu pie está más hinchado. Y siempre deja un dedo de distancia o un centímetro entre tu dedo gordo y la punta de la zapatilla. Datos prácticos en Buen Vivir.
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1: 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La muestra reúne más de 75 obras, entre grabados, xilografías, pinturas y esculturas, que giran en torno a la memoria, el territorio y la transformación del paisaje. El Umbral del Tránsito y Paisaje Material en Lo Mata Cultural de Vitacura. La entrada es liberada.
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0: En el futuro, todos serán famosos mundialmente por 15 minutos. Andy Warhol.

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1: La zapatilla de moda no siempre es la zapatilla indicada para ti. Antes de comprar tu próximo par de zapatillas para hacer deporte, tienes que responderte estas tres preguntas. 1. ¿Para qué la vas a usar? ¿Es una zapatilla para correr en la calle, para correr en el cerro, o quizás para ir al gimnasio o simplemente caminar? Hay zapatillas para distintos tipos de uso. 2. ¿Cómo es tu pisada? ¿Neutra, pronadora o supinadora? Para saber eso, hay dos caminos. Hacerse un footscan o mirar el desgaste de tu zapatilla vieja. 3. ¿Cómo es tu pie? ¿Tienes el arco alto, medio o plano? Eso cambia mucho la amortiguación y el soporte que necesitas en tu nueva zapatilla. Y un dato práctico, pruébate zapatillas al final del día cuando tu pie está más hinchado. Y siempre deja un dedo de distancia o un centímetro entre tu dedo gordo y la punta de la zapatilla. Datos prácticos en Buen Vivir.
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Luca es quizás la canción más relevante de Susan Nadine Peck, más conocida por todos nosotros como Susan Vega, una californiana criada en el barrio neoyorquino de Harlem y que desde muy pequeña empezó en el mundo del arte y la poesía. Letra y música siempre fueron lo suyo. Al igual que el caso de Edie Brickell, Susan Vega surgió como una figura destacada del renacimiento de la música folk de principios de la década del 80, cuando acompañándose de una guitarra acústica se hizo escuchar en esa movida neoyorquina de cafés denominada neo-folk. Dos cosas destacan de Susan: su voz clara e inquebrantable y la profundidad de sus letras. Esas son sus señas de identidad. Desde la partida fue bien recibida por la crítica, que destacó que sus canciones describían de manera vívida la vida de la ciudad, de la gente común. En 1987 publicó su segundo trabajo de nombre Solitude Standing, un disco que supuso su despegue internacional gracias a su acercamiento a un sonido más pop, pero en particular gracias a un tema con nombre de un chico, Luca. Sí, no es una mujer, por mucho que sea ella quien lo canta. Fue una de las primeras canciones en tratar el tema del abuso infantil y la violencia física contra los niños. Es más, Luca es probablemente la única canción de éxito jamás escrita desde la perspectiva de un niño abusado. Para componer el tema, Susan Vega se inspiró en un niño de su vecindario que se llamaba así, Luca. Vega adopta el papel del personaje, ya que canta desde el punto de vista de él, quien como muchos suele mentir para encubrir lo que realmente le está pasando. Y vaya que hace un gran trabajo a la hora de plasmar los pensamientos de un personaje lleno de cicatrices. En 1988 estuvo nominada a varias categorías de los premios Grammy y ya todo el mundo sabía de qué iba la canción. Al día de hoy, y muy fiel a su estilo minimalista, sin perder esas señas de identidad que les había mencionado, Susan Luca Vega continúa apoyando a organizaciones que actúan contra la injusticia, defendiendo los derechos humanos en todo el mundo. Escuchas Luca en Radio 13C.

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